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0: América es puntual. Son las 24 horas.
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0: América es puntual. Son las 2 de la mañana.
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0: América es puntual. Son las 3 de la mañana.
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0: América es puntual. Son las 4 de la mañana.
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0: América es puntual. Son las 5 de la mañana.
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0: América es puntual. Son las 7 horas.
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Buenos días. Hola. Buenos días. ¿Cómo estamos? Qué gusto saludarles en esta mañana de domingo. Hoy estamos ya iniciando un nuevo mes. Estamos en el séptimo, sobrepasando lo que es la mitad de este año 2026. Hoy marcamos 5 de julio. ¿Cómo estamos? Qué gusto. Buenos días. Bienvenidos y bienvenidas a disfrutar de este programa, El Chicherísimo, a través de América 89.1. ¿Qué tal? ¿Cómo estamos? ¿Todo bien? ¿Qué tal les trató la semana? Esperamos que de la mejor manera les haya tratado la semana que ya está por concluir. Y el día de mañana volveremos nuevamente a las labores en una nueva semana. Así que desde ya les deseamos muchos éxitos a quienes están laborando hoy día domingo. Que les vaya bonito, que les vaya súper bien. Gracias por estar siempre ahí en sintonía de América 89.1. Desde acá, desde la blanca ciudad de Ibarra. ¿Cómo están? Buenos días. Bienvenidos y bienvenidas al Chicherísimo. Saludos a nuestros buenos amigos que ya están reportando sintonía a través de los hilos telefónicos 2641-740, 2641-741. Y de la misma forma, a través del 099-813-1559. 099-813-1559 es el buzón para que nos puedas escribir mensajes de audio, mensajes de texto, con mucho gusto, al 099-813-1559. 099-813-1559. Estamos listos ya para atenderte cualquier sugerencia musical. Saludito en vivo, con mucho gusto, aquí estamos listos. Dicho esto, empezamos, señoras y señores. Buenos días.

llega a las 7 de la mañana con 24 minutos. 7:24 minutos. ¿Cómo estamos? Buenos días. ¿A quiénes están recién integrándose a la señal de América Estéreo? ¿A quienes recién se levantan? ¿Cómo estamos? Buenos días. Felicidades en este día domingo. Domingo de familia, ¿no es cierto? Domingo de compartir con nuestros seres queridos. Nosotros estamos acá desde muy tempranito acompañándoles con la buena música a través de la campeona en www.americaestereo.com. También nos pueden escuchar www.americaestereo.com. Estamos ahí sonando en todo el planeta y en todo el universo. www.americaestereo.com. Si usted de pronto tiene algún familiar en el extranjero, mándele a la página web de la radio. Dígale, escucha América. Ahí a mi hermano o a mi hermana que está en España trabajando, ¿no es cierto? Ahí te envío, mijo. Digita www.americaestereo.com, www.americaestereo.com, y se van a la opción de América Ibarra, ¿sí? Esa es la opción en que deben decirles que elijan, ¿no? América Ibarra 89.1 FM. Y si de pronto puede también irse por la 104.5, estamos allá en Quito, ¿no? En Quito 104.5. O acá en el norte del país, en la provincia del Carchi, a través de 89.7. Y si de pronto usted es un ñaño costeño de la costa ecuatoriana, allí también está América Guayaquil en 93.3. Ah, quienes nos está escuchan allá en la costa ecuatoriana, en la perla del Pacífico, América 93.3. Para nosotros en la provincia de Imbabura, 89.1, ya lo sabe, 89.1. Usted prende el radio, ahí primerito estamos en el dial, ¿sí? Prende el radio y sintoniza la radio, estamos primeritos ahí, 89.1, ¿no es cierto? 2641-741, está completamente habilitado. Si quieren marcarnos en este momento, con mucho gusto. O pueden escribirnos a través del 099-813-1559. 099-813-1559 es el buzón para que puedan escribirnos sus mensajes de texto, mensajes de audio. Allí estamos con gusto para complacerles. Saludos a todos los graduados, ¿no? Este fin de semana ya hubieron los primeros incorporados de este año lectivo 2025-2026. Así que saludos a los nuevos bachilleres de la República del Ecuador. Este fin de semana estuvieron ya graduándose muchos estudiantes. Las unidades educativas también ya lo hicieron. Yo creo que en esta semana ya terminan de graduarse toditos, ¿no es cierto? Así que desde ya les deseamos muchos éxitos en su nueva etapa estudiantil. Ah, qué bonito que es terminar el colegio, pero también es un poco triste, ¿no? Porque dejas las amistades, dejas los amigos. Y de ahí sí nos volveremos a ver ya cuando Dios así lo permita. Otros seguirán las universidades, otros tomarán el otro rumbo, tal vez se casarán, quién sabe, ¿no? Pero lo principal es que sigan estudiando, chicos, ¿sí? Sigan estudiando, forjándose para que tengan un buen futuro. Así que felicidades a todos los bachilleres. República que este fin de semana ya se incorporó.

nosotros avanzamos con más música en esta mañana, ya cuando el sol se hace presente en la blanca ciudad de los ecuatorianos. Y aquí estamos para calentarles con el ritmo de América.

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1: 7 de la mañana con 42 minutos. 7 de la mañana, 42 minutos. Recuerde que el fin de semana llega para resolver todas las dudas y sudores fríos acumulados, ¿eh? Así que el fin de semana es buen momento para relajarse y para resolver todas esas dudas que le preocupan de la semana, ¿no es cierto? Y esos sudores fríos acumulados de lunes, martes, miércoles, jueves, viernes. Así que hoy es domingo y surge la pregunta, ¿qué voy a hacer mañana? ¿Ah? ¿Qué vamos a hacer el día lunes? Como dicen por ahí, el domingo despeja el óxido y la suciedad de toda la semana. ¿Ah? No hay nada que temer porque este no es un domingo como cualquier otro. Este será un domingo súper especial. A veces dicen que nunca ocurre nada los domingos, ¿no? Porque nunca encuentras un nuevo amor en domingo. Dicen que es el domingo el día de los infelices. ¿Qué será? ¿Será cierto o será mentira? ¿Eh? 7:44 minutos, 7 de la mañana con 44 minutos. Los mensajes a través del 099-813-1559, 099-813-1559. Saludos para Erika Pupiales, donde quiera que se encuentre. Un saludo para ti, que tengas un hermoso día. Por acá me dicen saludos a todos los bachilleres que se gradúan el día jueves de la unidad educativa 17 de julio. Muy bien, saludos entonces para todos los nuevos bachilleres que están por incorporarse el día jueves de la unidad educativa 17 de julio. Saludos para Danielita de la Cruz, que está por ahí también ya preparándose para su graduación. De parte de su mamita, de parte de Diana, le desea muchos éxitos. Así que saludos para Danielita y que viva la graduada.
2: ¡Viva!
1: Sí, sí, sí, que viva los graduados también.
2: ¡Viva!
1: Y están ya incorporándose en estos días. ¿De qué unidad educativa se están incorporando? A ver, quiero que me envíen los mensajes de qué unidad educativa están incorporándose al 099-813-1559. 099-813-1559. Es el buzón para que nos envíe su mensaje de audio con mucho gusto. Aquí estamos para complacerles. Y los saluditos también a los graduados en este julio. Estamos ya en el séptimo mes de este año, ¿no? Increíble cómo ha pasado el tiempo. Estamos ya sobrepasando lo que es la otra mitad de este 2026. Julio, agosto, septiembre, octubre, noviembre. Ya. Prontito estaremos nuevamente cantando campanas, y sobre campanas una, asómate a la ventana y verás al niño en la cuna. Increíble cómo pasa el tiempo, Dios mío. Sí, sí, sí. El tiempo pasa volando, ¿sí? Sigue su marcha, así que aprovéchelo en cosas productivas. Aproveche haciendo el bien. Y si de pronto usted está pasando un mal momento, pues agradezca a Dios que Él nunca nos deja solos y nos da la fuerza para seguir adelante. Así que tómelo eso en cuenta, por seguro que Dios siempre está con nosotros en todas partes, como dirían por ahí, ¿no es cierto? Nosotros continuamos con más música, más canciones en esta mañana en el Chiche.

Son ya las 7:53 a.m. 7:53 a.m. Saludos cordiales a mi linda gente del Mercado Amazonas que ya están allí reportando sintonía a través de el buzón de mensaje 099-813-1559, 099-813-1559. Gracias por estar en sintonía de la campeona América 89.1. ¿Cómo la estamos pasando? Espero que súper bien. Saludos a mi linda gente que nos escucha en www.americaestereo.com, www.americaestereo.com. Gracias por estar sintonizando allí en la página web de América y

no, dice, ¿eh? Saludos cordiales a quienes están ahí transitando por las diferentes calles de la Ciudad Blanca de Ibarra, a nuestros buenos amigos de la cooperativa 28 de septiembre de la San Miguel de Ibarra. ¿Cómo estamos? Buenos días, buenos días, buenos días. Súbale, súbale, súbale, súbale el volumen. Estamos contentos, estamos alegres, estamos felices. Saludos cordiales a todos ustedes, a nuestros buenos amigos de la clase amarilla también. Saludos cordiales a los taxistas enamorados. Dicen que soy un taxista enamorado. Me dicen que todo taxista es enamorado, ¿no? ¿De quién? No sabemos, pero bueno. ¿Algún taxista que esté escuchando que diga si es verdad que los taxistas son enamorados? 099-813-1559. Mensaje de audio 099-813-1559. ¿Bien los taxistas son enamorados o son mandarinas? Una de dos, ¿ah? ¿Eh? Vamos a ver quién es quién. ¿Quién dice que es enamorado o es mandarina? ¿Qué será, no? ¿Qué será? 8 de la mañana con 11 minutos. Son las 8 de la mañana con 11 minutos. Saludos a mi linda gente de Yacucalle también. Ahí están escuchando la radio. Gracias por estar. A propósito de este sector, ahí están realizándose los tradicionales bailes de San Juan, ¿no? Así que si de pronto usted no tiene que hacer nada el domingo en la tarde, pues vaya, vaya a los sanjuanitos. Ahí están exactamente en la cancha de pelota nacional. Ahí está realizándose este evento, los tradicionales sanjuanes acá en la Ciudad Blanca de Ibarra. Saludos a mi linda gente de Yahuarcocha. ¿Cómo estamos? Saludos cordiales en Yahuarcocha, este sitio turístico que como cada fin de semana recibe a millones, a cientos de gentes, a cientos de personas, a muchas familias, a disfrutar, a degustar de la exquisita tilapia. Así que saludos a mi linda gente de Yahuarcocha. Qué gusto saludarles. 2641-740 está completamente habilitado. Si quieren marcarnos, con mucho gusto. O también pueden hacerlo a través del 099-813-1559. 099-813-1559. Saludamos a mi linda gente que está en el TikTok. También estamos ya en vivo. Saludos para Andy Medina. Saludos para Susi. Para Luis Miranda. ¿Cómo estamos? Buenos días. Para Ángel Quintuña, saludos para Luis Miranda, para Mauricio. ¿Qué más está por aquí? ¿Para qué detalle? Para Emma Delgado, saludos para Mari. Gracias por estar ahí sintonizándonos en el TikTok. Saludos para Alexito David también. Gracias por seguirnos allí en el TikTok Radio América Ibarra. Dele tap tap a la pantalla y comparta la transmisión, saben decirnos, ¿cierto? Tiki tiki a la pantalla y a compartir la transmisión a quienes están en el TikTok. Buenos días, ¿de dónde están observándonos? ¿De dónde nos miran? Ahí pueden comentarnos. Y si quieren enviar saluditos, con mucho gusto también pueden hacerlo a través de esta red social en el TikTok Radio América Ibarra. Allí estamos. 8:14, vamos con más música, más canciones. Siga compartiendo la transmisión. 8:14 minutos.

0: ¿Cómo se baila? Vea nomás. ¡Que vivan los graduados! Saludos a mi linda gente de la provincia del Carche, exactamente en el Cantón Bolívar. Gracias por estar con nosotros en Monte Olivo. Buenos días, ¿cómo está mi linda gente de allá de Monte Olivo? ¿Ah? Esto es de Bolívar para adentro, ¿no es cierto? 8:24 minutos, 8 de la mañana, 24 minutos. Estamos con la buena música, acompañándoles en esta mañana de domingo a través de América 89.1. Saludos para Evelyn Gabriela, saludos para María Gatnay, para Estefanía Guamán. Hola Estefi, ¿cómo estás? Buenos días. Saludos cordiales.
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0: Este es el programa de todos los domingos, el Chicherísimo a través de América. Más adelante estamos ya con la música rocolera, despechada y romántica. Así que vaya listando su canción preferida, que más despuesito estamos ya con este segmento líquido aquí en el Chicherísimo. Despecho, rocola y romántica. Si quiere alguna canción, con mucho gusto, ya puede solicitarme a través del buzón. El 099-813-1559. 099-813-1559. Está completamente disponible para que puedan enviarnos su mensaje de audio, mensaje de texto, con cualquier canción que quieras escuchar en esta mañana. Mientras tanto, le ponemos la buena energía en esta

las 8 de la mañana con 30 minutos. 8 de la mañana, 30 minutos. Queremos enviar un saludo muy grande allá en Antonio Anto, en Antonio Anto.

0: lo más primordial, hay que cuidarse bastante. Ocho de la mañana con 30 minutos, vamos a la pausa y retornamos ya con el segmento líquido, la rocola, el despecho y la romántica. ¿Quién quiere desayunarse una romántica a esta hora? ¿O se desayunan una rocolita o un despecho? ¿Qué quieren? A ver, ¿qué quieren? ¿Qué quieren desayunarse? El desayuno líquido se va a llamar esto, ¿no es cierto? Buen segmento, el desayuno líquido del domingo. Una tacita de rocola, una tacita de despecho o una tacita de romántica. ¿Qué quieren? Vamos a la pausa, señoras y señores. Un excelente domingo para todos quienes están con nosotros.
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0: 8:38 minutos. De esta manera estamos iniciando ya nuestro segmento líquido. El desayuno líquido en este domingo, ¿ah? Saludos para Anita Loja. ¿Cómo estamos? Buenos días. Mónica Macías, ¿cómo está? Buenos días. Saludos para Brujita. Saludos, gracias por estar con nosotros. A Paulina Navarrete, buenos días. 099-813-1559. Complacemos las canciones en esta mañana. 099-813-1559. Estamos en el segmento líquido. Desayúnate una rocola, un despecho o una balada, ¿sí? ¿Qué quieren desayunar en esta mañana? ¿Qué quieren desayunar en esta mañana? ¿Una rocola, un despecho o una balada? Con mucho gusto. Sus pedidos al 099-813-1559. 099-813-1559. Mensajes de audio, mensajes de voz.

A los tiempos, el señor Gali Galeano. Este tema se llama Corazón No Te Enamores. Para complacer allá a la linda gente de Priorato que está con nosotros, saludos para Jessica. Jessica Elizabeth Chancosa, gracias por estar con nosotros. A la familia Chancosa ya en la aduana, ¿no? En Priorato. Siempre sintonizando América Estéreo. Saludos para Emma Chicaiza también. Gracias por estar con nosotros. Angélica, buenos días. Saludos cordiales. Saludos para Anita. ¿Cómo está mi querida Anita? A los tiempos. Ya es tiempos que venga acá en Barra, ya. Desde hace 3 años dice que ya viene, ya viene, ya viene y no viene. Buenos días, América. Porfa, la canción Lloren Conmigo de Noé Morales. Y saludos para Diego, acá en el sector de Pilanquí de Lies, de parte de su esposa, de parte de Margarita. Ahí está entonces, saludos para Dieguito, de parte de Margarita. Hola Marilú, ¿cómo está? Buenos días, saludos cordiales. 099-813-1559, 099-813-1559, mensaje, mensaje. Con su canción favorita, Rocolita, Despecho o Balada.

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1: Ay, qué canciones que estamos escuchando en esta mañana. 8:46 minutos. 8:46 minutos. Buenos días, América. Porfa, pueden ponerme la canción de Los Ángeles Negros y volveré. Y un saludo en la 119 para Roberto en la cooperativa 28 de septiembre. Saludos, Robertito, ahí en la 28 de septiembre. Gracias por estar sintonizando América Estéreo. 099-813-1559, si quieren complacencias. 099-813-1559. Mensajes de texto, mensajes de audio.

Qué buen tema musical este junto a Los Ángeles Negros. Y volveré para la unidad 119 de la 28 de septiembre ahí para Robertito. Roberto Ortega, ¿no es cierto? Ahí está. ¿Qué le pasará? ¿Estará despechado? ¿Qué será? ¿Qué será? 2641-740, 2641-741, completamente habilitado, animador. Nelman dice, buen tema, sí, así es, buen tema este de Los Ángeles Negros y volveré. 099-813-1559, 099-813-1559. Seguimos complaciéndoles las canciones. ¿Qué quiere desayunar? ¿Rocola? ¿Despecho? ¿Una balada?

Nada. Ahora caminas con tu nuevo amor como si nada, ¿no? Como que no hubiese pasado nada. 8:54 minutos, son las 8:54. 099-813-1559. 099-813-1559. Saludos en cualquier parte de la Ciudad Blanca.

Les decía un saludo grande y cariñoso en cualquier parte de la Ciudad Blanca de Ibarra. Para la bella Joyce Villarreal, Joana Villarreal, ¿no? Donde quiera que se encuentre, un saludo para ti. Que tengas un excelente domingo. Y asome tarde en los San Juanes. Como si nada. 8:55 minutos, 8:55 minutos, 099-813-1559, 099-813-1559. Deja las cosas como están. ¿Sí? Déjalas ahí. Que los dos ya hemos perdido.

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0: La música líquida en esta mañana, aquí en el Chicherísimo.
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0: 8:59 minutos.
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0: Buenos días, América. Porfa, la canción Tú y Yo de Emanuel.
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0: Saludos para Mari Palacios, dice, con la canción Tú y Yo de Emanuel. En la avenida Víctor Manuel Guzmán.

0: bien, y de esta manera estamos cerrando ya nuestro segmento líquido. Este desayuno líquido que lo compartimos con todos y cada uno de ustedes. Son exactamente las 9:03. 9:03. Hacemos una corta pausa y regresamos ya en la parte final de este chicherísimo por América Estéreo.
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9 de la mañana con 7 minutos. Son las 9 de la mañana con 7 minutos. Bien, de esta manera le ponemos punto final a nuestro programa chicherísimo de todos los días domingos. Desearles un excelente día, que la pasen súper bien y desde ya un excelente inicio de semana para todos y cada uno de ustedes. Les dejamos con buena música. Y no se me olvide, a partir de las 10 en punto de la mañana estamos ya con el programa Siempre Lo Nuestro, bajo la dirección y conducción de nuestro principal, el doctor Galo Enríquez Enríquez. Siempre Lo Nuestro, a partir de las 10 en punto de la mañana, así que no se desconecte de la señal de 89.1, que seguimos con más música. Y a las 10 se vendrá el programa de todos los domingos, Siempre Lo Nuestro. Nosotros nos despedimos. Será hasta el próximo domingo con más música. Música de la nuestra, música ecuatoriana. Un excelente día para todos. Buen provecho a quienes están desayunando a esta hora de la mañana.

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0: de la mañana con 4 minutos. Soy Radiante en la capital de los ecuatorianos y estamos ya listos para iniciar la mejor programación del Pentagrama Nacional a través de América Estéreo y su programa Siempre Lo Nuestro. Saludamos a las frecuencias que en este momento ya están conectadas con nosotros. 89.7 FM América Tulcán. Buenos días. 89.1, buenos días. Por supuesto, la costa ecuatoriana a través de 93.3, América Guayaquil, amplificando ya la señal de Siempre Lo Nuestro, buenos días. ¿Desde dónde se emite la señal principal? América Quito 104.5. Les decimos a todos nuestros oyentes y televidentes, por supuesto, muy buenos días. A través de este momento, nuestras plataformas digitales ya están completamente habilitadas. El 098-149-8015. En todas las redes sociales, estamos ya transmitiendo en vivo como Radio América Oficial. Saludamos a nivel internacional a presencia ecuatoriana en Nueva York. Costa Visión en Chicago, muy buenos días. La Super Radio en Filadelfia, buenos días. Y por supuesto, la Furiosa FM en Madrid. Buenas tardes, buenas noches en España. Buenas tardes y buenas noches. En esta mañana tenemos a un invitado de lujo realmente que se suma al escenario multicolor de América Estéreo, Darío Salazar. Nace el 19 de septiembre del 2002 en la ciudad de Quito, Ecuador. Desde temprana edad mostró una profunda sensibilidad hacia los sonidos y ritmos del entorno. A los 5 años sus padres notaron su afinidad por la música e impulsaron su formación artística. Inspirado por supuesto por referentes como Julio Jaramillo, el dúo Benítez y Valencia y los hermanos Miño Naranjo, Darío encontró en la música nacional una fuerte identidad y expresión. A lo largo de su trayectoria, su talento ha sido reconocido en múltiples escenarios y festivales del país. Entre sus distinciones destacan el Gonzalo Suárez de Oro, la Naranjilla de Oro, Arcángel de Oro y el Tocachi de Oro. Premios que reflejan su compromiso con la interpretación y perseverancia del repertorio nacional ecuatoriano. Hoy Darío Salazar continúa consolidándose como una de las voces jóvenes más representativas del pasillo y de la música nacional. Le damos la más cordial bienvenida a Darío Salazar. Muy buenos días, Darío.
1: Querido José Luis, muy buenos días a toda la gente que está en sintonía de esta prestigiosa radio. Un saludo muy especial para el doctor Galito Enríquez, un fuerte abrazo a la distancia, pues es un honor volver acá a esta tremenda radio y cómo no con la mejor música del mundo.
0: Cuéntanos, Darío, artísticamente, ¿quién es Darío?
1: Bueno, un joven soñador que vive para cantar y canta para vivir, en realidad. Tengo ese don de Diosito que me ha ayudado, pues me ha bendecido, sobre todo igual con el apoyo de mis padres, como no también. Sobre todo, Darío Salazar es un joven soñador que rescata la música nacional.
0: ¿A dónde apuntamos llegar, mi estimado Darío, con la música nacional?
1: En realidad, pues ser un artista reconocido, como lo son igual los grandes intérpretes de aquí de nuestro país, llegarme igual a internacionalizar, ¿por qué no? Y con la bendición de Dios, pues estamos encaminados, pasito, poco a poco, con la bendición de Dios, nos estamos dando a conocer y muchísimas gracias igual a ustedes la oportunidad de que Darío Salazar hoy se encuentre en Radio América.
0: Darío, te vemos jovencito, ¿de dónde nace ese aprecio, ese gusto por la música nacional?
1: Bueno, todo esto se debe al apoyo de mis padres, que igual les mando un saludo, que están en casita, a mis padres. En realidad, pues ellos han sido el pilar fundamental de mi carrera y sobre todo pues yo me he visto en la obligación igual de aprovechar el don que Dios me ha dado y nos encontramos dándole con todo, pues en realidad donde hemos ido nos han abierto las puertas y sobre todo nos siguen apoyando, y muchísimas gracias también.
0: Perfecto, mi estimado Darío, te vemos acompañado de un marco musical espectacular. ¿Te parece si los presentamos?
1: Claro que sí. Bueno, en las blancas y en las negras, el maestro David Jaque en el piano. En el requinto, el maestro Emilio Cruz. Y en la guitarra, Juan Francisco.
0: Un marco musical de lujo para esta mañana, mi estimado Darío. ¿Te parece si arrancamos ya el programa?
1: Claro que sí.
0: ¿Con qué canción vamos a empezar?
1: Vamos a hacer unos pasillos para toda la gente que está en casita, que lo disfruten y lo canten con Darío Salazar. Esto dice así.
0: Así empezamos siempre lo nuestro a través de América Estéreo.

0: forma de dar inicio a esta programación realmente espectacular con todo el sentimiento. Darío, al interpretar estas canciones, ¿qué es lo primero que se te viene a la mente?
1: Es verdad, en realidad yo crecí con estas canciones, siempre escuchaba igual, de hecho, Radio América, desde que tengo uso de razón. Y bueno, es un sentimiento, la verdad, encontrado, porque en realidad estas canciones, pues, creo que no solo a mí, sino al público también se puede identificar con muchos recuerdos. Y en realidad, pues, mi niñez refleja al cantar estas lindas canciones.
0: Al hablar de sentimiento, hablamos de una persona tal vez especial también por ahí.
1: Bueno, en realidad, no solo una, yo creo que el hecho de que mi familia, pues, me haya o me siga apoyando, en realidad, pues, abarca todo este sentimiento que por ellos estoy cumpliendo este sueño también. Y en lo personal, pues, este don que Dios me ha dado, pues, es una bendición. Y sobre todo, pues, el poder compartir con todo el público, para mí es un honor y un privilegio muy grande también.
0: ¿A dónde queremos llegar con la música nacional? ¿Hay futuro? ¿Hay esperanza de que se mantenga?
1: Claro que sí. De hecho, en esto estamos trabajando, en seguir haciendo nuevos temas. Igual les invito a la gente a que me busquen en las redes sociales, me sigan como Darío Salazar. De hecho, ya tenemos igual un trabajo muy profesional que se titula Ojos Azules en la página de YouTube. Y sobre todo, pues, estamos encaminados, como vuelvo y lo repito, pues, poco a poco, dándonos a conocer y sobre todo igual esperando el apoyo de toda la gente.
0: Perfecto, Darío, ¿con qué continuamos en este repertorio?
1: Claro que sí, en esta mañana, pues, hasta el clima nos acompaña, vamos a disfrutar de unos sanjuanitos, un mix de sanjuanitos que esto dice y se titula Así, Maestro.

0: El 098-149-8015 se hace presente ya con la primera ronda de mensajes. Galilea Rojas nos dice: nuestra bella música, sentida, profunda, bellamente interpretada. Felicitaciones, Darío. Juan Guerra, muchas felicidades a la familia de América Estéreo y siempre lo nuestro. A Darío Salazar, un fuerte abrazo, lindas canciones. Cristina Sosa nos dice: eso es música, qué bueno que las nuevas generaciones la puedan apreciar. Ángela Bermúdez, linda nuestra música ecuatoriana. Marta Espinosa nos dice: qué hermosa interpretación de la música nacional desde Murcia, España, con con ustedes, Radio América. Felicidades a Darío Salazar. Gaby Yaguana nos dice: qué bellezas de canciones, simplemente espectaculares. Son románticas, son para bailarlas, pero ante todo son ecuatorianas. Felicitaciones por mantener vivo el pentagrama y la música nacional. Anita Vélez nos dice: qué belleza de música ecuatoriana, como siempre, América linda. Henry Fierro, hermosa interpretación de la música. Darío, felicitaciones, y soy un fan ya seguidor de tus redes sociales.
1: Muchísimas gracias.
0: Carlos Manuel nos dice: definitivamente la música nacional es lo mejor que le puede haber pasado a la vida. Alex López cierra esta ronda y nos dice: un gran artista, bella música, mi Ecuador siempre. Mi estimado Darío, dice que la música te deja bonitos y malos recuerdos. ¿Cuál ha sido uno de los más bonitos que te haya dejado en escenario?
1: Bueno, como anécdota, pues les cuento así brevemente. Yo vengo de una familia de 4 hermanos, siendo los 2 últimos gemelos, pues en realidad igual le tenemos en cabina a mi hermano. Fuimos a participar en un festival de González Suárez que más o menos por el 2016 fuimos a cantar en dúo con mi hermano. Y nos tocó primeros de 50 participantes que había en ese entonces. Y pasaron los años, pues en realidad estos festivales son muy duros, la verdad, el poder competir, el poder ganar. Pero sobre todo como parte fundamental de todo esto, que uno no desmaya, uno sigue la resiliencia, pues sigue presente. Y sobre todo tuve el honor y darle la alegría de poder ganar igual el festival en el 2022. Y sobre todo igual la alegría de tenerles a mis padres con vida, viéndome igual triunfar. Y sobre todo pues el poder compartir este lindo don con toda la gente, como dije desde un inicio, para mí es un honor y una bendición de Dios.
0: ¿Cuál es la canción que más identifica a Darío y le da un sentimiento especial interpretarla?
1: El pasillo por ti llorando. Es un pasillo que en realidad pues siempre lo canto, y de hecho igual esta linda mañana pues lo vamos a interpretar para todos ustedes.
0: ¿Con qué continuamos, mi estimado Darío?
1: Tenemos unos boleritos en casita, pues nos vamos a poner un poquito sentimentales para que lo disfruten y lo canten también desde sus casitas, donde quiera que se encuentren. Esto que dice así: ¿cómo voy a olvidarte?

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0: música realmente espectacular para esta mañana, para estar en familia, para estar acompañadito con la pareja, para hacerle alguito también, ¿por qué no con esa música? Estamos transmitiendo en vivo a través de todas las plataformas de Radio América. Si nos quieres escuchar, si nos quieres ver, estamos a través de Radio América Oficial en todas las plataformas. En esta mañana estamos con Darío Salazar en su programa preferido, Siempre Lo Nuestro. Mi estimado Darío, ¿qué proyectos tienes planeado para el futuro?
1: Bueno, por ahora pues seguir dándome a conocer. Gracias a Dios pues seguimos trabajando. Tenemos nuevos proyectos, igual en hacer nuevos covers. También les invito a que estén pendientes de mis redes sociales, que voy a seguir subiendo más material y sobre todo igual se vienen nuevas sorpresas para todos ustedes.
0: ¿Cuál crees que es el papel que desempeña la música nacional actualmente en nuestra sociedad?
1: Bueno, por ahora pues en realidad se ha visto que hay una acogida, sobre todo de más artistas jóvenes, y se va poco a poco rescatando lo que en algún momento se estaba dejando de escuchar, y ahora pues en la juventud se ve el realce, se ve las ganas igual de rescatar lo nuestro y sobre todo no dejar morir a nuestra música nacional, que es lo más bonito del mundo.
0: ¿Cuál es el desempeño que tiene Darío antes de una presentación? ¿Qué nomás hace? ¿Tiene alguna, de pronto, una cábala? ¿Algo de la suerte? ¿Algo que diga, voy a llevar esto al evento porque esto me significa buena suerte?
1: Claro que sí. Bueno, en realidad, pues, antes que todo hay que calentar bien la voz para poder llegar igual a los agudos. Y en realidad yo me encomiendo bastante a Dios, a mi finada abuelita también, que está en el cielo. Y en realidad esa es mi cábala, pedir a Dios, santiguarme antes de subirme a un escenario. Y no tengo nada más que contarles que eso en realidad.
0: ¿Qué papel crees que desempeña la música nacional como artista, como emisor de la música nacional para el público, para la gente, para las futuras generaciones?
1: Bueno, más que todo, en realidad yo creo que hay que contagiar a la gente llevando un buen trabajo, tanto escénico, en la voz. En realidad, pues para que la gente poco a poco igual se vaya adueñando de estos lindos temas, yo creo que el 70% o 80% de ecuatorianos pues nos gusta la música nacional. Y eso es lo que hace Darío Salazar también, cantar para el público con mucha fe, con muchas ganas. Y cómo no también compartirles esto a la juventud, que no dejemos morir nuestra música nacional.
0: Perfecto, y para eso está América Estéreo desde el escenario principal, desde Quito, transmitiendo para el mundo en su programa Siempre Lo Nuestro. ¿Con qué continuamos, mi estimado Darío?
1: Claro que sí, vamos a ponernos alegres, vamos a hacer unas lindas bombas para todos ustedes, con mucho cariño, en la voz de Darío Salazar.

0: estamos aquí en Radio América. A sabor de bomba, sí señor. Suena, maestro.
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0: Muchísimas gracias.
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0: El 098-149-8015, completamente habilitado para sus mensajes de audio y por supuesto sus mensajes de texto. Vamos a escuchar qué nos dicen. América Estéreo, buenos días, Radio América, estamos conectados a través de la web desde Manhattan. Felicitaciones, Radio América, siempre por estar con el Pentagrama Nacional. Franklin Pillajo nos dice, ¿qué interpretación de Darío Salazar? Felicidades. Gregorio Torres, la esencia del sentimiento ecuatoriano en esta canción. Felicitaciones a Darío, que interpreta espectacular la música nacional. Lolita Méndez nos dice, qué grande es nuestra música y sobre todo cuando se la escucha con el sentimiento, no solo con los oídos, sino con el corazón. Felicidades a este chico tan jovencito y que le guste la música nacional. María Ulloa nos dice, de lujo esta programación, felicidades a Darío, y qué decir del acompañamiento, espectacular. Silvana Melo nos dice, excelente, primero lo nuestro, segundo lo nuestro, y siempre va a ser lo nuestro. Viva Radio América, y por supuesto la interpretación de lo mejor de la música nacional. Juan Robles nos dice, qué gusto escuchar Radio América siempre, con las diferentes programaciones que tiene, felicitaciones. Noemí Isa nos dice, un gran artista, su estilo es único, sobre todo recalco su juventud y su sutileza para interpretar la música nacional. Georgina Pérez nos dice, saludos desde Madrid, España, Radio América, Darío, una presentación impecable, felicitaciones. Laura Peñafiel nos dice, excelente programa y muchas felicidades a Darío, gran artista. Elvia Mera, saludos Radio América y por el excelente programa les quiero felicitar, estamos escuchándolo acá en familia en el norte de la capital. Maritza Moya nos dice, qué hermosas canciones, un joven talento, un orgullo nacional, sobre todo por el respeto que le tiene a la linda música ecuatoriana. William Aguayo nos dice, saludos cordiales a Darío Salazar, que siga adelante con la bendición de Dios siempre. Jimena Cando, muchas felicidades Darío, que Dios bendiga tu carrera y sigas cosechando muchos éxitos. Tatis Ocaña nos dice, excelente programa, doctor Enríquez, y felicidades a Darío por su hermosa interpretación. Buenos días, Radio América, doctor Enrique, siempre lo nuestro, y al artista invitado, por favor, me complacen con el tema En las Lejanías. Un saludo para la familia Tobar Román en Quito y la familia Vega Tobar en Hesperia, California, de parte de Ricardo Tobar desde mi unidad de taxi reportando sintonía desde la Yes Food. Un abrazo inmenso para todos, gracias la campeona. Hermosas canciones, nos dice Mabe. Un saludo para Darío Salazar, un abrazo gigante de parte de toda su familia. Buenos días, familia de siempre lo nuestro, excelente artista invitado. Saludos para la familia Terán Gallo, Verdugo Terán, Guzmán y Terán en el sur de Quito. Mi estimado Darío, ¿qué te parece las redes sociales? Un apoyo total para tu carrera, para cada canción que interpretas.
1: Claro que sí, es muy importante, bueno, pedirle igual de favor, quiero extender un saludo a toda la gente que me manda saludos, sus buenos deseos, que igual Dios les bendiga, los cuide, sobre todo igual a mi familia, un saludo para mis padres que están en casita, a mis hermanos, a mi papá también, que Dios le pague por esos saludos, a la familia de Martina también, un fuerte abrazo, y Dios le pague a toda la gente que esta mañana pues ha estado presente en este lindo programa. Y retomando su pregunta, mi querido José Luis, en realidad las redes sociales ahora es muy necesario, ya que uno se puede difundir el talento, el trabajo, lo que se viene haciendo, y ahora pues hay que saber aprovecharlas. Claro que obviamente habrán pro y contras en las redes, pero en realidad pues hay que sacarle el provecho en lo máximo que se puede.
0: ¿Cuál es la música que en el tiempo libre que tiene Darío le gusta escuchar?
1: Bueno, el hecho de que sea aquí en la radio no quiere decir pues o no quiero sonar un poco labioso, pues en realidad yo siempre escucho música nacional, muy poco es el reggaetón, o casi no lo consumo, pero en realidad pues el respeto igual a todas los géneros que hay. En realidad pues a mí me gusta full las canciones de Julio Jaramillo, Aprender Nuevos Pasillos, así, música nacional.
0: El lugar, el escenario que haya marcado a Darío, que Darío después de terminar su presentación haya dicho, me quedo con este lugar, ha sido una excelente presentación, me llevo un bonito recuerdo, ¿cuál sería el lugar y por qué?
1: Bueno, en realidad yo agradezco infinitamente a Radio América, ya que aquí yo tuve la oportunidad de concursar también en un programa que hizo el doctor Galito Enríquez, un fuerte abrazo para él también. En realidad pues de aquí es donde a partir igual mi carrera, Gracias a Dios, pues nos ha ido muy bien. Y en realidad también un lugar que yo lo puedo recordar con mucho cariño es a la gente de González Suárez. Una gente muy cálida, bueno, donde hemos estado también. Hay ese respeto al artista. Y en realidad, pues, yo sé que me faltan muchos lugares más por conocer. Y sé que también la gente, pues, va a valorar al artista ecuatoriano.
0: ¿Cómo es la coordinación de Darío con el acompañamiento? ¿Cómo es el tiempo que se da Darío con el acompañamiento? Porque vemos un acompañamiento realmente de lujo.
1: Sí, muy compactado. En realidad, pues, tengo el honor de tenerle aquí presente al maestro David Jaque. En realidad, con él, pues, nos hemos puesto de acuerdo para... Bueno, gracias a ustedes a la invitación. Yo hablé con el maestro David Jaque, le digo, mire, maestro, tenemos esta presentación, vamos. En realidad, pues, los dos nos cogimos un día jueves, ¿verdad? Sí, para prepararnos. Y bueno, ahora, pues, por primera vez al maestro Emilio, que lo tengo aquí presente, que igual es parte del marco musical, y al maestro Juan Francisco, que igual ya nos ha acompañado en algunas otras ocasiones. En realidad ya no es tan difícil acoplarse, porque ya saben, son maestros que tienen ya su experiencia, su trayectoria, pues tienen igual la bendición de Dios de acompañar a más artistas igual muy fuertes de aquí de nuestro país.
0: Dentro del escenario se marcan mucho las anécdotas, buenas, tristes, alegres. ¿Cuál es una anécdota divertida de pronto o curiosa que quieras compartir con nuestros oyentes, mi estimado Darío?
1: Bueno, ¿a dónde voy? La verdad, como somos gemelos, nos confunden. Tú eres el que canta, ¿no? Es mi hermano. A veces, pues, eso es lo bonito, o sea, en realidad de tener un hermano gemelo, pues, la gente igual nos reconoce. Le dice a mi hermano, pues, usted es el que canta, ¿no? Es mi hermano. Entonces, así, oportunidades, pues, o anécdotas, así, un poco más divertidas o alegres, pues, en realidad, pues, tuve un concurso que nos fuimos a unidades, pues, o anécdotas así un poco más divertidas o alegres, pues, en realidad, pues, tuve un concurso que nos fuimos a por el noroccidente. Y en el apuro, pues, de estar saliendo rápido de la casa, me olvidé la leva en la casa y ya estábamos más o menos llegando por, bueno, una parte del noroccidente. Y imagínese, horrendo viaje, y no me llevé la chaqueta, pero gracias a Dios solucionamos y pude dar la presentación normalmente.
0: Sobre todo le tocó hacer la presentación sin la chaqueta, entonces.
1: Claro. Más elegante.
0: Claro, acoplado sobre todo con el público. ¿Qué es lo que más te gusta de los escenarios, Darío? ¿Qué puede ser las fans, la historia que puedes llegar a marcar? No sé, ¿qué es lo que más te llama la atención?
1: Para mí, principalmente, ese lindo arte de hacer música, pues, en realidad, pues, donde hemos estado, vemos que la gente siente el sentimiento que uno lo hace al interpretar. Gente que llora, que sonríe, que baila con gozo, pues, en realidad, es una bendición el tener este don. Y, cómo no, pues, poderlo compartir con cada uno de ustedes también.
0: De pronto, para Darío, ¿qué es lo que marca como un orgullo de la carrera musical? Sabiendo que en sí el Pentagrama Nacional no cuenta de pronto con un apoyo.
1: En realidad, pues, este lindo arte de la música, para mí es un orgullo el tener este lindo don, saberlo cultivar, saberlo aprovechar de la mejor manera, con humildad, y siempre, pues, yendo por el buen camino, porque en realidad aquí estamos en esta radio, pues, lo pongo como ejemplo, aquí es otro mundo, otro ambiente, pero al tener otra presentación afuera, en realidad, uno se topa con mucha gente que a veces, pues, te ponen el pie, hasta en la misma familia, y lamentablemente la envidia, en realidad, pues, nos ha pasado, y creo que no solo yo, pues, he tenido que pasar por esas circunstancias, en realidad, pero bueno, yo aprovecho lo que Dios me ha dado, aprovecho que tengo igual a mis padres con vida, y sobre todo, pues, igual el apoyo de estos grandes músicos que no se niegan tampoco a la oportunidad y de poder acompañarme. Igual yo me siento muy honrado de tenerlos ahora presentes, siendo mi respaldo musical también.
0: 11:17, estamos en su programa de Pentagrama Nacional, por supuesto, número uno, siempre lo nuestro. ¿Con qué continuamos, mi querido Darío?
1: Claro que sí, vamos a hacer un lindo tema de inmortal Julio Jaramillo, Cuando llora mi guitarra, para todos ustedes. Espero que les guste.

0: conociendo un poquito más a nuestro artista invitado de esta mañana, Darío Salazar, en Siempre Lo Nuestro. Mi estimado Darío, ¿cuál es la relación con los fans, con el grupo de gente que sigue tu carrera?
1: Bueno, primero agradecerles a ellos, en realidad, que hay el apoyo y sobre todo, pues, uno como artista, el respeto a las personas que me apoyan y asimismo yo soy recíproco. Obviamente, pues, hay de todo, ¿no? En este mundo artístico hay de todo, pero en realidad hasta ahora, pues, he recibido el respeto de mucha gente y sobre todo el cariño. Eso es lo más bonito, lo que a uno le llena el corazón.
0: ¿En el arte de la música interpretas algún instrumento?
1: No, por ahora solo sé cantar. En realidad, claro que es muy importante. He estado por aprender, pero por factores, pues no me he dedicado de lleno. Pero por ahora, 100% al canto.
0: Si existiría el tiempo, ¿qué instrumento sería y por qué?
1: Me gusta mucho la guitarra, en realidad. Siento que tengo igual la habilidad de aprender muy rápido este instrumento. Pero más que todo porque en realidad es un instrumento que marca, que da igual el cuerpo, así mismo como todos los instrumentos, dependiendo del acompañamiento. En realidad es un instrumento que a mí en lo personal me gusta mucho.
0: ¿Cómo describe, Darío, el ambiente de un concierto tuyo?
1: Lleno de emociones, la verdad. Lleno de emociones porque uno se interpreta igual música tanto alegre, tanto sentimental. Muchas de las veces uno igual ha tenido pues que pasar por momentos duros y simplemente uno se para aquí y se olvida de todo, como ya me pasó igual en el mes de diciembre más o menos. Lo comparto porque en realidad pues para mí fue un momento muy duro el tenerle a mi padre igual en el hospital. Justo yo tuve la oportunidad de que el doctor Galito Enríquez me haya invitado a esta linda casa artística, en realidad. Y bueno, son momentos que uno hay que saber ser profesional, hay que entregarle el respeto que ya, al público que se merece, en realidad.
0: Para empezar una gira internacional, ¿dónde se ve proyectado, Darío?
1: Bueno, tanto planear, yo creo que aquí netamente es la bendición de Dios, donde Él nos permita estar. Créanme que yo voy a dar mi 100%. Estoy entregado a la música nacional. Como lo dije desde un inicio, pues yo vivo para cantar y canto para vivir. En realidad para mí es una bendición donde sea que podamos estar. Tenemos igual, desde mi punto de vista, desde el anhelo que yo siento, pues en realidad pues poder igual tener la dicha de salir del país.
0: 11:24, estamos con Darío Salazar a través de Siempre Lo Nuestro. ¿Con qué tema continuamos, mi estimado Darío?
1: Vamos a hacer un lindo pasillo.
0: Perfecto.
1: El aguacate para todos ustedes. Con mucho cariño, esto que dice así.
0: Perfecto. Es Siempre Lo Nuestro, Darío Salazar, en vivo.
1: Y que viva Radio América.
0: Claro que sí, que viva.
1: La gente, su lindo público. Para todos ustedes, esto que dice así.

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0: El 098-149-8015 se hace presente con sus mensajes y nos dicen por acá: Henry Dueñas, felicidades por tan grandiosa interpretación de la música nacional. Saludos y conectados desde Guayaquil, un solo parlante con Radio América. Jessica Tumbaco, saludos desde Guayabamba. Darío Salazar, estamos en familia recogiendo unos aguacatitos, pero escuchando Radio América, un solo parlante. Muchísimas gracias. Piedad Paredes nos dice un saludo especial a Darío Salazar desde Zambisa. Qué linda voz, qué linda música. Natalia Zarango nos dice saludos, doctor, desde Conocoto, a usted, a Darío Salazar, muchos éxitos. Byron Caiza nos dice muchas felicidades a Darío Salazar desde Llano Chico. Juan Francisco nos dice felicidades, Darío, eres un gran cantante de la música ecuatoriana. Felicitaciones siempre por seguir el legado de la música nacional y por cubrir con tu talento tanta dicha. Si nos podrías ayudar con tus números, con tu número de teléfono para contratos, nos dicen por
1: claro
0: acá.
1: Que sí, con mucho gusto. 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A las órdenes.
0: Clarita Limones nos dice, saludos por el excelente programa, éxitos y bendiciones a Darío Salazar, una hermosa interpretación en cada canción. Manuel Serrano nos dice, felicidades, qué lindo escuchar a un joven interpretar y defender ante todo la música nacional. Felicitaciones Radio América por ser el escenario que presenta grandes artistas domingo a domingo. María Pozo nos dice, qué gran talento, felicitaciones Darío. Elvia Farinango, hermosas canciones, qué lindo que recordar acá en la lejanía. Estamos en Estados Unidos y le mando un saludo cordial a mi familia en Carapungo. Qué lindo la música nacional y sobre todo es más linda volverla a escuchar a tanta distancia. Moisés Molina nos dice, qué hermosas canciones. Un saludo para ti, Darío, desde Carapungo. Jimena Rodríguez nos dice, un joven talento que va a llegar muy lejos. Muchas felicidades siempre por estar apoyando a la música nacional. Y cerramos esta ronda, ¿te parece, Darío, con un mensaje de audio que nos llega y lo vamos a escuchar?
2: Muy buenos días, doctor. Excelente programa, como siempre, deseando lo mejor a la familia. Radio América, desde la ciudad de Ibarra, sector Mercado Amazonas, Avenida Pérez Guerrero, en Gombasi. Estamos escuchando, como siempre, a Radio América. Bendiciones, doctor, para todo nuestro Ecuador.
0: Muchísimas gracias, Ibarra, un solo parlante. ¿Qué te parece, Darío? Mira, miles de mensajes que nos llegan por acá.
1: Sí, qué lindo en realidad recibir ese apoyo. Uno como artista pues se siente realizado porque se siente todo el apoyo, lo que uno se trabaja día tras día, pues se ve reflejado aquí. Muchísimas gracias igual a toda la gente que me manda saludos. Yo igual les extiendo un fuerte abrazo. Que Dios les bendiga, muy amables.
0: ¿Con qué canción continuamos, mi estimado Darío?
1: Vamos a seguir alegres como tiene que ser en esta linda mañana. Unos lindos albazos para todos ustedes.
0: Buena música a través de Siempre Lo Nuestro, su programa preferido del Pentagrama Nacional. Junto a Darío Salazar, 11:38 en la cabina principal de América Estéreo.
1: Para que bailen desde sus casitas, un fuerte abrazo a toda la gente que está en sintonía de

sonando, sonando. Esta es la alegría de Radio América, sí señor, muchísimas gracias por la invitación. Soy Darío Salazar,

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0: Pete Balseca nos dice: saludos y felicitaciones desde Sangolquí al joven artista, un saludo al marco musical, al maestro David Jaque y los muchachos, felicitaciones. Gianni Dinda nos dice: buen grupo, excelentes guitarristas, Juan Francisco siempre el mejor. Maestro Juan Francisco, el mejor sin duda, 100% nos dicen, ratificándolo por acá. Gloria Rosario Duque nos dice: Dios lo bendiga, doctor Enrique, es muy lindo programa el de los domingos, me encanta escuchar. Dios lo bendiga grandemente. Yo soy fiel oyente de Radio América. Muchas felicitaciones a los artistas que se encuentran en este día en la radio. Que papito Dios los bendiga. Y por pedirles una colaboración, Collar de Lágrimas nos piden por acá.
1: Claro que sí. De hecho, justo ese tema lo vamos a interpretar con mucho cariño.
0: América, como siempre, cubriendo a nivel nacional e internacional. Saludamos a Presencia Ecuatoriana en Nueva York, a Costavisión en Chicago, a Super Radio en Filadelfia. Y por supuesto la furiosa FM Madrid, España. Y hablando del extranjero, tenemos acá a nuestro corresponsal siempre, Jorge Barahona, que está con nosotros compartiendo la programación de siempre lo nuestro. Buenos días, Jorgito, ¿cómo está? Buenos días.
2: Muy buenos días, gracias, muchas gracias por el programa. Felicitaciones a Darío Salazar. Muy bien, me alegra infinitamente de que la juventud siga cultivando nuestra cultura musical, especialmente los pasillos, los yarabís, los santashpas y todo lo que nos representa en el Ecuador y fuera del Ecuador. José Luis, les quiero comunicar que el día viernes falleció el doctor Gilberto López. Gilberto López fue padre de Stephanie López, la abogada Stephanie López, que trabajó en América, escribió en la posición suya por más de 2 años. Una gran cantante, una gran abogada, un excelente ser humano. Y desde aquí de la ciudad de Nueva York, pues como comunicador social y como reportero de Radio América, he sido encargado a que reciba Stephanie López el sentido pésame del señor Pino Domínguez de la Liga Deportiva Estudiantil, de las honorables jueces de la Corte Suprema del Estado de Nueva York, como es Carmen Velázquez y la doctora Karina Alomar, de la licenciada Vanessa DeWis, de Vanessa Entertainments, de Piedad Vega, secretaria general del Club América de Quito, y toda la consternación de toda la comunidad ecuatoriana, puesto de que Stephanie López, cuando vino acá, sembró esas semillas de bondad, esas semillas de cariño, esas semillas de ecuatorianidad, que con su don de gente se robó el corazón de la gente de aquí de Nueva York. Y es por eso que todas estas personas se han encargado hasta llegar el sentido pésame a Stephanie López, a doña Margot, que es su esposa, y a toda la familia, nietos, bisnietos, hermanos, tías, hermanas, y a todo el mundo. Y quería también, pues, decir que yo personalmente conocí a Stephanie López en Quito, en Radio América, y desde aquel entonces, ya van un montón de años, ha existido entre nosotros ese cariño, la responsabilidad por servir a la patria, por hacer lo mejor posible para que toda nuestra cultura sea conocida. Y el dar el sentido pésame es parte de nuestra educación, es parte de nuestra cultura. Yo le agradezco infinitamente a José Luis por haber dado el paso. Y gracias por intermedio suyo también a Gal y a todo Radio América por unirse a esta entidad de don Gilberto López. Muy amables, gracias por su tiempo, felicidad.
0: Muchísimas gracias a nuestro corresponsal en Nueva York, Jorge Barahona. Un saludo cordial para nuestra amiga Stephanie López. El abrazo de solidaridad en estos momentos difíciles. Compartiendo, por supuesto, el programa Siempre Lo Nuestro con nuestro artista invitado, Darío Salazar, con el mejor del Pentagrama Nacional aquí. ¿Con qué continuamos, mi estimado Darío?
1: Claro que sí, estimado José Luis. Vamos a hacer este tema que lo solicitaron. Collar de lágrimas para todos ustedes.

0: ha sido una mañana espectacular junto a Darío Salazar y su conjunto. Mi estimado Darío, muchas gracias por asistir al escenario de América Estéreo, por mantener viva la música ecuatoriana, el pentagrama nacional. Sigue adelante, sigue cosechando, como lo dicen en los mensajes, muchos éxitos y bendiciones siempre. ¿Te parece si en la parte final despedimos al acompañamiento cada uno con su saludo, con sus palabras?
1: Claro que sí.
2: Muy buenos días a la gente linda de Radio América. Muy agradecido también a José Luis, que ha sido un anfitrión, pero a todo dar. Siempre los aplausos a mi querido amigo por el sonido, por ese gran respaldo. Dios le pague también, ¿no? A toda la gente, al doctor Galito Enríquez, muchísimas gracias. Y será hasta otra oportunidad.
0: David Jaque, que nos acompaña siempre con los artistas. A continuación, ¿con quién estamos y cuál es el saludo ya de despedida ya?
3: Muy buenos días con todos. Emilio Cruz les saluda a toda la gente linda de América Estéreo que está viendo. Muchísimas gracias por la acogida aquí y a Darío también por la confianza. Un saludo muy grande y pues nos estaremos viendo en una próxima oportunidad.
0: Perfecto, el requintista oficial de Darío.
4: ¿Cómo está? Mucho gusto, Juan Francisco. Un gusto a todos los radioescuchas y pues qué honor compartir esta linda velada junto a mi estimado Darío, compartiendo lo mejor de nuestro pentagrama nacional, con todo el cariño, con todo el amor, músicos jóvenes talentos.
0: La guitarra también que le hizo compañía durante toda esta programación. Darío, sus palabras, su mensaje final, tal vez un saludo especial para alguien ya en el cierre de la programación.
1: Claro que sí, bueno, agradecerles primero a ustedes la oportunidad, al doctor Galito Enríquez, un fuerte abrazo a la distancia, que Dios le bendiga. Y bueno, un saludo igual muy especial para mis hermanos, Rocío, Brian, Cristian, a mis sobrinitas igual, Marty y Sammy. Y un saludo también muy especial para Seba Salazar, es como otro hermano también para nosotros, una persona muy querida igual en nuestro hogar. Y un saludo para toda la familia de Seba Salazar.
0: Perfecto, Darío. Como siempre, el agradecimiento a nombre de nuestro principal, el doctor Galo Enríquez y Enríquez, que bueno, le dimos vacación en este domingo. Se tomó unas vacacioncitas, está ahí disfrutando del feriado, podríamos decir, en donde está en los Estados Unidos. Le mandamos un saludo cordial. Saludamos también al grupo de los amigos de los leales que siempre están en sintonía en Los Ángeles, California. Para Susana, para Andrés, para Luis, para Ivonne. A ustedes, amigos oyentes y televidentes, por supuesto, que tenemos en las redes sociales y a través de las diferentes frecuencias, el agradecimiento cordial y volveremos, si Dios no tiene otros planes, el próximo domingo con una programación de siempre. Lo nuestro al ingeniero David Hernández, que nos acompaña en el respaldo técnico, muchísimas gracias. Al doctor Galo Enríquez, a la licenciada Marlene Herrera, el abrazo cordial para ustedes y para todos nuestros oyentes. Mi estimado Darío, ¿con qué cerramos la programación?
1: Claro que sí, vamos a terminar alegres, como tiene que ser, con unos dos temitas para todos ustedes. Gracias nuevamente, Radio América. Hasta una próxima, que Dios les bendiga. Muchísimas gracias.
0: Y en el cierre viene Darío Salazar con lo mejor del pentagrama nacional. Muy buenas tardes, mi Ecuador, siempre del alma.

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0: 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Son las 17 horas.
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1: América es puntual. Son las 19 horas.